0: Cenicero. Tío payaso. Escríbeme en el cielo.
1: ¿Qué tal, tío? Buenas tardes, buenas tardes.
0: ¿Qué huele?
1: ¿Cómo anda, tío?
0: Bien, al 100.
1: Con una canción, tío.
0: A ver.
1: Carta de Néstor, ándale, tío, si se puede.
0: Uy, qué romántico se quieren poner ahora.
1: Buenas tardes, tío.
0: Qué romántico se quieren poner ahora.
1: Tío, buenas tardes, buenas tardes, tío.
0: Buenas tardes.
1: ¿Cómo anda?
0: Gracias a Dios, muy bien.
1: Apunte para las promos, tío.
0: A ver, ¿cuál?
1: Tacos Acatlán.
0: ¡Acatlán!
1: González, ajá. Juan el Pescador.
0: El viejo Cayuco.
1: Pues,
0: a ver, ¿cuál?
1: La de Chiquitita, de Grupo ABBA.
0: Chiquitita.
1: Buenas tardes, tío.
0: La canción más pequeña del mundo, esa. Chiquitititititita. Es la que dura menos tiempo, ¿eh? Pues sí. La más chiquita, obvio.

0: no puedo, como un loco. Bueno, loco ya estaba. Sí. Así venía ya. ¡Ea, ea, ea! ¿Qué me das poco a poco?
1: Tío, buena tarde, tío. Apúntame para las promociones.
0: Hoy Juan sale. Hoy se va.
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0: ¡Acatlán!
1: Marcos González, tío. Sí, por favor, cómo no. Tío.
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0: Ay, como el pez muere en la arena. 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
1: 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Ahí viene la llamada, ¿eh? Ya viene. George, el campeón del billar, presenta.

0: 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Pero terrible condena.
1: Y Abel, buenas tardes.
0: Hola.
1: Bonito jueves.
0: ¡Ea, ea!
1: A ver si puede poner una canción de Amanda Miguel.
0: A ver.
1: Se llama Mi Buen Corazón.
0: Esa me la pediste temprano. Sí, recuerdo, me la pediste en mediodía esa canción, más sí, sí, cómo no. Es más, hasta la mencionamos en la 96.9, para que veas, así. Sí la pediste, sí. Sí me acuerdo, ¿eh? Uh-huh. Amanda Miguel quiere, pues, claro.
2: Tío, buenas tardes.
0: ¿Qué vale?
2: No te hagas cuac, cuac.
0: Cuac, cuac, cuac.
2: Que lo tomen todas las promociones.
0: Venga.
2: En Juan el Pescador.
0: ¡Lotería!
2: Rincón Botanero, Pancita House.
0: ¡Lotería!
2: Arelis. Ajá. Los boletitos del Cinépolis.
0: También, también.
2: Tacos González.
0: ¡Lotería!
2: Tacos de Pescado González.
0: Es correcto.
2: Y Acatlán, tío, Acatlán.
0: ¡Acatlán!
2: Una canción del Buki, tío.
0: Dale, del Buki. Ese Acatlán de Juárez para este Día del Padre tiene una promoción buenísima, tío. Es una paparrillada de la Acatlán de Juárez con una hielera llena de hielos.
3: Tío, tío.
0: ¿Qué onda?
3: Las promos, tío, por
0: ¿cómo
3: favor,
0: anda? ¿Cómo anda? ¿Cómo anda?
3: Claro. Acatlán.
0: Acatlán.
3: González, ey. La paparrilla de Acatlán.
0: Paparrillada.
3: La lotería, tío, la lotería.
0: ¡Lotería!
3: Por favor. Saludos, claro, de tu sobrina Carla para ti, Carlita, y para todos los primos.
0: Gracias, Carlita.
3: Bendiciones.
0: Qué linda eres, gracias, mija. Ya es jueves, ya es fin de semana, tío, ya te hagas pato. Cuac, cuac, cuac, el tío se hace pato y nos saca las promos, ¿eh? Cuac, cuac, cuac, cuac. Y sí, tío, sí, ya te aviso que te haces pato con el pescador, nomás saca la vuelta, nomás saca la vuelta. Y el tío hace loco. Bueno, se hace cuac, cuac. 2-0-1-14-9-9. Respuesta correcta. Te esperamos en Juan el Pescador, en La Rumorosa. Este sábado 30 habrá música en vivo. Esa es la respuesta correcta, ¿eh? Grábesela, por favor, y luego me la explica de qué se trata, ¿eh? Hola, mi amor. Hola. Saluda. Hola, mi amor. Pues sí, no saludaba.

0: 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George, el campeón del billar, presenta primera llamada telefónica de Juan el Pescador, el viejo cayuco. Una rica charola para 5 personas, ¿eh? Aquí va, aquí vamos. Tío, haces tanto, Pancho, que ni te contestan, ni te pelan, nada, nada, tío. Y luego te contestan, no, no me hace la respuesta, no estaba escuchando. Hola, buena tarde.
1: Buenas tardes.
0: Hola, ¿estás en sintonía, el tío?
1: Sí, tío.
0: ¿Estás en sintonía?
1: Sí.
0: Oh, y de vida, ¿sí, la respuesta correcta? Venga, venga, venga.
1: Sí, sí la tengo.
0: A ver, échela.
1: Juan es pescador.
0: Explícamela, explícamela, explícadito.
1: Es de 30 de mayo. Ajá. Bueno, el fin de semana va a haber música en vivo.
0: Es correcto, mija. A ver, me la puedo, voy a repetir toda sin que yo te interrumpa. Ahí va otra vez.
1: Juan el Pescador en La Rumorosa. Este 30 habrá música en vivo.
0: Oh, mira, me ganaste la promoción, mija. Muchas gracias. ¡Felicidades! Gracias, mija.
1: Bien, bien, gracias.
0: Me ganó la promoción, tío. Sí me escuchan, tío. Yo pensé que no me escuchaba. Y dije, ¿me van a escuchar? No, pues no sé. Y luego, te estoy escuchando, tío, pero no te puse atención. ¡Oh! Se me fue la respuesta.

0: Mazatlán.
1: Independencia y Villahermosa en la Nueva Esperanza. Abre 24 horas, tío. Se quedó solita, mira.
2: Estoy en casa escuchando mi programa favorito vespertino. Y tengo un deseo de escuchar una canción que venga a enriquecer cultural, armoniosa y musicalmente tu programación.
1: Los Bukis.
2: Estamos hablando de una melodía de
1: Los Bukis.
2: Lupita D'Alessio.
1: Los Bukis,
2: por favor, por favorcito.
1: Claro.
2: Quiero escuchar una canción de Lupita antes de que termine este programa.
1: Perfecto, gracias.
2: Muchísimas gracias y bendiciones para
1: igualmente
2: ti.
1: Para ti, bendiciones, muchas gracias. Claro que sí, sí lo escucharás, sí, claro. ¿Qué dijo que quería escuchar? Los Bukis, ¿va? Si entendí bien, ¿va? Los Bukis, tío. Los Bukis, dijo. Sí, sí, está sonido, mira, con todo cariño, mira. Para enriquecer el acervo musical. Sí, faltaron los Bukis de esta tarde, la verdad. No los habíamos puesto, la verdad. Pero ahora que insististe, pues ya con gusto los ponemos, ¿eh? Ahí salió, mira. Y salió el momento, ¿eh? Al instante.

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Ay, tío. Está buena la Buquimanía ahorita, ¿eh? Y más en jueves. Y con este clima. Excelente, tío, ¿eh? Qué buena música para esta tarde. Música exquisita. ¿De quién? De Marco Antonio Solís, tío.

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1: Sí, Abel, ahí pone la canción de los Bukis, la de Morenita, dedicada para el hater de los Bukis.
0: ¿A poco?
1: Saludos,
0: sí.
1: Con mucho cariño.
0: ¿Cuál es esa, eh? ¿Cuál es la canción? No lo vi, ¿cuál es el de los Bukis? ¿Cuál será tú? No sé, ¿cómo va, eh? ¿Morenita? ¿Así se llama? Morenita. No es la güerita. No, Morenita, así se llama. Es que es muy baladita, muy tranquila. ¿Cómo se baila esa, eh? Así por un lado, por el otro. O bien abrazados. ¿Cómo se baila esa, Morenita? Pues para que me digas cuál es.

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Qué preciosa música, tío. Ya para cerrar casi, casi, ¿no? Ay, tío.

nos vamos. Cuando se pone bien con la música, cuando se pone ya chilo, ya se tiene que ir el tío. Sí, hombre, tío, siempre te pasa eso. Te ponen a gusto con la música bien sabrosa cuando ponen la chida ya para salirnos. El ejemplo está. Y ya nos tenemos que despedir. Muchísimas gracias. Cuídense mucho. Que descanse este jueves.

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3: Y que empiece la borrachera con el compa Tito Torbellino, pariente.

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2: Mi amor, siempre es lo mismo. Por más tips que veo en las redes sociales para no llorar, nomás no puedo.
3: Ay, ¿cómo te ayudo? Apenas voy en camino. Oye, pero ahora que recuerdo, tenemos 2 o 3 aparatitos. ¿Por qué no los usas?
2: Es que ya busqué, no los encuentro. Deberíamos tenerlos a la mano.
3: Los guardé porque estorban y tú raras veces cocinas.
2: ¿Y si hago las enchiladas sin cebolla?
3: No, la que va a llorar soy yo. Mira, abre la puerta de la izquierda arriba de la alacena.
4: Siendo honestos, en muchos hogares hay al menos algún utensilio de cocina o electrodoméstico que queda arrumbado por diferentes motivos, ya sea por desconocimiento de todas sus funciones o que al final no parece tan práctico.
3: Para tomar mejores decisiones sobre este tema, hoy hablaremos de las licuadoras de inmersión, también conocidas como licuadoras de mano.
4: Te diremos para qué sirven y para qué no, cuál es su calidad, cómo andan de precios y más datos que te ayudarán a decidir si una licuadora de inmersión es para ti.
3: Hablaremos también de algo que sí es para ti y para todas y todos, y es la naranja. ¡Comenzamos! Si nos has escuchado o has visto publicaciones de la Revista del Consumidor en redes sociales, seguro que ya te has dado cuenta que siempre te brindamos información útil para que sepas cómo tener una alimentación saludable. ¿Y los estudios de calidad? ¿Qué tal? Son la mejor guía que te ayuda a saber qué marcas de lo que ofrece el mercado son mejores en calidad y precio.
4: Comenzamos con lo más relevante del estudio de calidad de las licuadoras de inmersión.
3: No compres a ciegas. Antes de decidir, mejor infórmate. Mis amigos me recomiendan una licuadora de inmersión. Por ejemplo, Aldo hace su propia mayonesa y otros aderezos. A eso le llamo ahorro. A mi hermana le gusta hacer postres. Dice que estas licuadoras se lavan fácil y casi no ocupan espacio. A eso le llamo practicidad. Decidido. Primero voy a echarle un ojito a la Revista del Consumidor, porque estar informada me ayuda a hacer una compra inteligente. Esta vez, el laboratorio de la Profeco puso a prueba las licuadoras de inmersión.
5: Revisó que sean seguras, qué tanto ruido hacen, qué tan bien licúan, si pueden triturar alimentos y si cumplen con los requisitos de información como instructivo y garantía. Se encontró que todas son seguras y cumplen con dichos requisitos. El ruido que generan durante su uso se considera de bajo a moderado, por lo que causan leves molestias. En cuanto a su desempeño, se determinó la cantidad de trozos que quedan después de licuar alimentos sólidos con líquidos. Entre más fino sea el preparado que ofrece un modelo, mejor es su calificación. Se concluyó que 11 de las licuadoras analizadas calificaron con excelencia en la prueba de licuado. Solo un modelo de la marca Daewoo presentó fragmentos sólidos de tamaño considerable, por eso obtuvo la calificación más baja en la prueba de licuado. Si te preguntas si en este tipo de licuadoras se pueden moler semillas, la respuesta es que sí, pero siempre que lo hagas en pequeñas cantidades y de manera ocasional. En esta prueba de moler alimentos sólidos, 6 modelos calificaron como excelente.
3: Antes de comprar, hay que comparar, porque solo así podemos saber qué es lo que más nos conviene.
5: Considera que entre más atributos y accesorios tiene un modelo, es más caro.
3: Checa los precios.
5: De los modelos analizados, se puede decir que 10 son básicos, pues tienen 1 o 2 accesorios y cuestan entre más de 300 y más de 1,632 pesos. Los modelos más completos que se analizaron traen un globo de cocina para batir y 2 vasos, uno de ellos con cuchillas. Si comparamos, por ejemplo, entre las licuadoras con mayor número de accesorios y atributos, encontraremos algunas parecidas.
3: Fíjate bien, misma calidad, enorme diferencia en precios. Chécalo. Al término de las pruebas, estos modelos demostraron ser excelentes en su calificación global, pero la de la marca Hamilton Beach cuesta alrededor de 700 pesos y la otra supera los 4 mil pesos. Aquí te van algunos tips de compra y uso. Al comprar una licuadora de inmersión, no olvides pedir que te sellen la garantía para que en caso de necesitarla se haga válida. Conserva el comprobante de compra y, de ser posible, sácale una copia o digitalízalo. Antes de usar por primera vez tu licuadora de inmersión, lee el instructivo y ten cuidado. Nunca la conectes hasta que la hayas ensamblado correctamente. ¡Sácale provecho! En el manual verás en qué preparaciones se recomienda su uso. ¡Cuídala! Por lo general, las cuchillas se dañan si mueles hielo o nueces. No debes amasar ni moler grandes cantidades de ingredientes, pues este tipo de licuadoras no están diseñadas para ello. Conoce más detalles de la calidad de las licuadoras de inmersión en la edición 576 de la Revista del Consumidor.
6: ¿Qué te pareció esta información? Fácil y rápido se obtienen comparaciones muy interesantes.
4: Además, puedes confiar en que Profeco siempre te cuida, porque personal especializado verifica que los productos que analiza sean seguros y nos advierte sobre irregularidades y posibles riesgos.
6: Ahora que si buscas disminuir tu huella ecológica, estás en el lugar correcto, porque en los estudios de calidad se incluye información sobre el origen del producto en cuestión, cómo se fabrica y cuál es su impacto ambiental.
4: Ya te la sabes. Para ir a la segura y elegir mejor, no necesitas ir ni navegar de tienda en tienda para comparar. Simplemente consulta la Revista del Consumidor.
6: Aprovecha esta publicación y haz tuya su información.
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6: Además de la fama de la naranja para combatir un resfriado, ¿sabías que favorece la formación de colágeno y, por lo tanto, ayuda a tener una piel bella e hidratada?
4: ¿La prefieres en jugo, partida a la mitad o en gajos? Escucha cómo es mejor.
5: ¿Cada cuánto te comes una naranja? No el jugo, sino sus dulces gajos. Se calcula que una persona que habita en México consume al año casi 38 kilos de naranja. Lo más recomendable es aprovechar toda su pulpa y no solo el jugo. ¿Por qué? Porque además de que 100 gramos de naranja te aportan el 90% de vitamina C que debes consumir en un día, te ayudan a reducir el riesgo de enfermedades como la gripe y a protegerte contra virus y gérmenes. La salud es belleza. Por eso, consume naranja. Checa esto. La lista de vitaminas y minerales que contiene esta fruta favorece la formación de colágeno, fortalece huesos y dientes, mantiene la piel sana e hidratada.

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1: Hola, soy Ponichoche, y esta va para toda la racilla chiquilla.

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0: Pinche corridón de la guaje activado, pariente. El otro día sacamos los caballos en el rancho, viejo, como a las 3 de la mañana nos metimos. Me puse un loquero, viejo.
1: Así es, a nosotros también nos gusta un chingo ese pinche corredón de los toquesados de canal. Compa, la que dice, te debo mi vida, mi
0: esa está bárbaro, pariente. Y usted, ¿quién ha robado? Y yo, ¿a quién he matado,
1: nadie,
0: pariente?
1: Compa, nadie. No hay pedo que me gusten los corridos, compa. No hay bronca, hay que darle macizo para adelante.
0: ¿Y qué es lo que andan diciendo, viejo?

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Vamos a arrancar el cabrón de música para todos ustedes. ¿Qué te parece en esta mañana? Vamos a iniciar con algo sabroso. Algo acá bien. Para la delición, ni más ni menos. ¿Esto qué es? La carrera de la fama a la morning. Iniciamos.

0: En el carril número uno suena, chiquita. Carril número uno, carril número uno, carril número uno. 686-349-0803.
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1: Vamos a empezar a votar, 686-349-0603. Rocky, Rocky, Rocky, Rocky, Rocky. Saludos, ni más ni menos, dice. Buena mañana, chiquillos, saludos, dice. Acá el Alberto Jara, dice. Ya pagan el abanico. ¿Qué te regala? ¡Ay, loco! Deja tú el te regal. ¿Qué onda con el frío, loco? Yo pensé que ya no iba a haber frío. Yo ya había guardado los suéteres y las chamarras y todo, y que voy saliendo y... Hombre, loco. ¡Loco, Paguero! ¡Súbale!

0: Dice, a la morning. Dice, la dos, chiquillo, buena mañana. Buena mañana, compa Ezequiel, buenos días, good morning.
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0: 686-349-0803. Dice, puro despapalle, dice. Por la uno, carnal, dice, por la uno. Dos para el criatura, buenos días, criatura. Ya falta poco para el criatura fest.

0: ¡Salud, compa! ¡Bueno! Que dice que va a andar como las televisiones viejas. Va a andar sin control el día de hoy. Pues Agustín Lara, ¿no? Dice por acá, dice... Buenos días, chiquillo. Dice, ponte carril número...
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0: Carril número uno. Ahorita regresamos. Vamos a una pausa y... ¡Arrancamos con la número uno!
2: El

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Vámonos con la más de la música. Son las 7 de la mañana con 28 minutos. Vámonos a ir con más de la carrera de la fama a la morning. Dale, que dale. Dale, que dale. Ahora, el carril número uno.

0: rápidamente a votar 557-0102-686-349-0803 para que te comuniques conmigo. 686-349-0803. ¿Y tú por cuál votas? Vamos a responder la llamada rápidamente. Buenos días, buenos días, buenos días. ¿Por cuál votas?
1: Que se comuniquen
0: al 686-349-0803. Esto es La Carrera de la Fama. 686-349-0803.
2: Le mandé la morrita a Ramón.
0: ¿Por qué me cuelgan, loco?
2: Mándenme cero con un opinión.
0: Mándenme la llamada, ingeniero. Mándenme la llamada. 686-349-0803. Ahí está. Bueno, pro. ¿Por cuál vota?
3: Buenos días.
0: Carril número uno. Vámonos, saluditos. Carril número uno va con un voto. 686-349-0803 para que te comuniques conmigo. Buenos días. ¿Por cuál votas?
3: La número uno.
0: Saluditos. Oye, saludos allá para mi compa Ángel Johnson, saluditos. Buenos días. Good morning. ¿Por cuál votas?
4: Buenos días. Por el carril número dos.
0: Muchas gracias. Vámonos con la ganadora en la carrera de la fama. Saludos a mi compa Ángel Johnson. Saludos, carnalito. Eche de ganas. Aquí andamos al 100.

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0: Oye, guapón, párame eso ahí.
1: Vamos a ir avanzando con la madre, búsqueda de la Carla Fama. Ya son las 7 de la mañana con 40 minutos, Mexicali. 7 de la mañana con 40 minutos. Gracias por estar con nosotros. Vámonos a seguir arremangando. Oye, recuerda que sigo regalando boletos para el cine a la morning. 686-349-0803 para WhatsApp. Bueno, vámonos a darle sabroso. ¡Qué sabroso!
0: Baila que baila.
1: Dale, dale, dale, dale, dale, dale.
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1: Vamos para el criatura de la sierra.
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1: Arrancamos.

0: Ahora rápidamente el carril número 1, 686-349-0803, carril número 2.
1: Vámonos.
0: Yeah. Es la carrera de la fama, la carrera de la fama, a la morning.
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0: cumbia. Yeah. ¿Qué hizo compa Ramón? Dice para dos, chiquillos, para dos, para dos, para dos, que ya es viernes y quincena. ¡Ay, papel!
1: Es la banda de los hermanos Morales, oiga, señor.
0: Hoy es cierto, viernes y quincena, lo cual. Good morning, compa Ramón, súbale.
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0: 686-349-0803.

0: Dice, por el número 2, chiquillos, por el número 2. Vamos rápidamente con la ganadora.
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0: Vamos a ir a la pausa comercial y regresamos.
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0: A la morning.
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8: Y va a dedicar personalmente.

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1: Vamos rápidamente a votar al 686-349-0803. La carrera de la fama a la morning.
2: Crazy. ¿Qué onda? Crazy.
1: Vámonos rápidamente. Dice, buenos días, chiquillo. Dice, ponte la número 2, por favor, la número 2. Por acá dice el compa Ramón, dice, por la 2, chiquillo, por la 2, por la 2, por la 2. Dice, por acá dice, buen día, compa, dice, me podría mandar un saludo, dice, para los panaderos de Yacam, del kilómetro 43. Dice, que a diario escuchamos su programación de la carrera de la fama. Gracias, bendiciones. Saludos para toda la raza del 43. ¿Cómo

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13: Yeah.
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1: Vamos a empezar rápidamente con la carrera de la fama a la Morning. Y vámonos.

0: 3409-0803, carril número 1, carril número 1, carril número 2. Comunicado conmigo, está la carrera de la fama. Muy buenos días, Mexicali, muy buenos días. 86-349-0803. Hoy estamos para el criatura que ya cumple años el domingo. Saluditos, criatura, muchas felicidades. ¡Felicidades, criatura! Vamos
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0: Ahí le va la mañanita para la gente que está cumpliendo años y para los que van a cumplir años este fin de semana.

0: Ahí está, criatura. Ahí está la mañanitas. Es lo, para lo que me alcanzó, porque ya no pagué el Netflix, así que, digo, el Spotify. Así que dale, ahí te quedas acá con la mañanitas. Al estilo La Carrera de la Fama.
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0: 686-349-0803. Dice por acá, dice Elda, buenos días, good morning por la mañana, Elda, good morning.
2: ¡Es el contacto, raza!
0: ¡Qué suave! ¡Échale!
3: ¡Buenos días, chiquillo!
0: ¡Excelente! ¡Qué onda, mi compa!
3: Para toda la raza, ¿cómo no?
0: ¡Buenos días!
3: ¡Vámonos para el carril número 2! ¡Carril número 2! ¡Ánimo!
0: ¡Saludito a mi compa Humberto! ¡Le gana a mis compas de Revelación!
1: ¡Adiós, al amanecer! ¡Adiós, adiós!
0: A todos mis amigos músicos, saluditos, ¿cómo andamos?
4: Desde Mexicali, Baja California.
1: Adiós, adiós, me voy a la
4: el grupo que se la sabe todas. Y si no lo inventan, lo buscan en Google.
1: Y eso la...
4: O en ChatGPT llega Grupo Revelación.
0: Barata la presentación, carnal.

0: 786-349-9803 para que te comuniques conmigo. Esto es La Carrera de la Fama. Adiós. Dice por acá, dice Elda, dice por acá.
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0: Buenos días, buenos días, buenos días. Good morning, good morning. Dice por acá, dice, pro número uno, chiquillo, pro número uno. Dice, saludos, dice, a todos los de Novamex, dice que andamos al 100. Saludos para todos los Novamex, a toda la raza que anda chambeando esta hora de la mañana. ¿Cómo andamos?

0: yo me
1: voy.
2: Buenos días.
1: Buenos días.
2: ¿Qué
1: hubo? ¿Qué
2: hubo? Hola, dos, hola, dos. Échale, échale.
1: Échale, échale.
2: A la
1: Buenos días, buenos días, buenos días. Nadie por acá, colgar, ingeniero.
2: Colgar. A las frías.
1: Chele, chele, chele. Buenos días, buenos días, buenos días. ¿Por cuál votas? Échele. Vámonos por acá. Quiero que alcance a escuchar que la número 2. Espero no haberme equivocado, pero ¡vámonos!

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Saluditos allá para toda la raza. Y ahora.

0: todos ustedes. 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

0: señal.
1: Herminia dice por acá, dice buenos días. Morning por la mañana, ¿cómo andamos?
0: Pusieron tumbas señales. Y mi hija no se...
1: Por acá, échale.
2: Sí, por la dos. A la morning. Échale, súbele.
1: Es todo. Vámonos rápidamente. 686-349-0803. Esto es La Carrera de la Fama.

0: Marta, ¿qué dices? Para uno, chiquillos, para uno, para uno.
1: Los negocios que tengo, si supiera que es una iglesia para estrenarla juntos, porque eres lo que más yo quiero en este puto mundo.
0: Acá dice, con debido respeto, dice, mando un saludo de mi abuelita, dice, que nos bendice desde el cielo, dice, mi mamá, que todavía la tengo presente, gracias a Dios, dice, por este alegre y divertido y escuchar la carrera de la fama, dice por acá, saluditos, ánimo, criatura. Dice, por la uno, por la uno, por la uno, suena. Esto es la carrera de la fama, la dinámica, 105.9, 790 de la AM. Saludos allá para mi compa Ángel Johnson, a toda la raza que anda activa, escuchando ya la carrera de la fama. Vámonos, vámonos, vámonos. Esto es la dinámica.

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0: Atención a todos los radioescuchas de la Carrera Fama. Voy a regalar un pase doble para que vayas a Intocable. Ya estás listo, lista. Vamos a ver si es cierto. Si ya están listos. Vamos a regalar ni más ni menos el pase para que vayas a... Intocable. Rápidamente. Bueno.
1: ¿Qué tal? Buenos días.
0: Buenos días, ¿cómo andas?
1: Todo bien. ¡Vámonos, Recio!
0: ¡Vámonos! ¿A Intocable o qué?
1: Claro que sí, no se diga más Intocable, que está perfecto.
0: Es todo, carnal. Nada más dime tres rolitas de Intocable que te caigan al como al nivel de dulce.
1: Aire, coqueta y eres mi droga.
0: Es Tokio. No me vas a colgar para tomar tus datos, ¿sale? No me cuelgues.
1: Dale, gracias.
0: Vámonos. Así de fácil y sencillo, raza. Ya se fueron el pase doble para que vayas a Intocable. Y pues, así nomás, ¿sale? La Carrera La Fama. El chiquillo de la radio. Carriles, número uno.
2: ¡Arriba! ¡Vamos!

0: Al Motas. Llama al 557-0102.
1: Vamos a empezar a votar. En el carril número uno es coqueta, es intocable. Buenos días, ¿por cuál votas?
2: Oye, ¿tú quieres los boletos, los pagas dobles?
1: No, ya no, carnal, se me fueron.
2: Ah, pues la de coqueta.
1: Ánimo, saluditos, vámonos. Ahí está, ni más ni menos, carriles número uno, va con un voto. Por eso les dije, preparados. Más que listo y preparados. Por eso también les digo, síganme en mi página de Instagram, porque ahí también revelo cuando doy el pase para que vayas intocable o cualquier evento.
3: Que se caliente y las palmas arriba. ¡Vamos a!
1: Ese fue el pase doble para que vayas intocable. Dice por acá, dice, buenos días, dice por acá. Carril 2, dice. Dice por acá, dice, por el 1, chiquillo, por el 1, good morning.
4: Vamos por el carril número 1 con coqueta.
1: Vámonos, está ni más ni menos, suena en la carrera de la fama. A la morning. 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
3: ¡Gente, las palmas!

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ahora se podemos escuchar. Tengan excelente parte de la mañana. Escuchamos hasta el día lunes por acá, primeramente Dios. Gracias por haberme sintonizado. Cuídense bonito, cuídense mucho. Sabes, aquí vamos a andar todo lo que da. Hasta el día lunes por acá. Muchas gracias. Pórtense bien. Recuerda que seguimos regalando boletos para el cine.

0: 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Vámonos, con permiso, cuídense mucho. Quedan con el tío Abel. ¡Tío! ¡Tío!
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2: Estuvo bueno el tiro del día de hoy. 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

Para empezar, el fin de semanita ya, qué rico. Viernes. Y el vientecito no se va a ir, sigue. Todo el día sí va a estar, más bueno, más tranquilito. Bienvenidos, amigos. Empezamos.

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Qué rico, tío. Aunque esté venteando, no importa. Adentro de Acatlán, ni cuenta la verdad. ¡Au! 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

Yo sin tu amor. 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

0: ¡Ven, ladronzuelo, ven! Uh-huh. Oye, Oplayita acaba de subir la promoción ya en el Facebook, ¿verdad? Sí, ya. ¡Oplayita, muchas gracias! Ya está la promoción arriba en el Facebook, qué buena onda. ¡Qué rápido le madrugó ahora! Y el Oplayita, míralo, ¡qué chambeador! ¡Qué huele! Te oye muy lejos. ¿Dónde estás?
1: Semana, tío, ya es de viernes, tío.
0: Ya llegamos. ¿Cómo estás, tío? ¿Cómo estás? Llegamos, ahora sí.
1: Espero que estés
0: bien. Ahora sí, ya llegamos.
1: Muy bien. Para que des un excelente programa, tío.
0: Hombre.
1: Oye, tío, tu sobrino el desmayito, tío. A ver,
0: ¿onda?
1: Si te puedes apuntar a todas las promociones, tío.
0: Ándale. ¿A cuál?
1: Los mejores tacos de todo el mundo mundial, tío.
0: Ándale.
1: El
0: viejo Cayucón.
1: El viejo Cayucón. Ajá. Apúntame también para tacos de pescado González.
0: También.
1: Lotería.
0: Ajá.
1: Apúntame también
0: para... ¡Lotería!
1: House, tío. Ajá. Lotería. Apúntame también para la Casa del Zarandeado. El Malecón Botanero.
0: También.
1: Lotería. Y a los boletitos del cine, tío.
0: También.
1: Y para la promoción del Día del Padre, tío.
0: Para
1: tío,
0: papá.
1: Si me felicitas de una vez, tío.
0: ¿Qué
1: el
0: pasó?
1: El domingo 31 de mayo, tu sobrino el Desmayito cumple 52 años.
0: ¡Felicidades, Desmayito!
1: Pues, tío, muchas gracias.
0: Eres mucho mayor.
1: En la tarde,
0: oye. Sí, eres mucho mayor que nosotros, yo pensé que estabas más morro. Eres mayor que nosotros, te pasas,
2: hola,
0: te
2: hola,
0: pasas.
2: Hola, tío, buenos días.
0: Hola, muy buen día. ¿Cómo estás?
2: Bonito viernes, tío. Ya.
0: Bienvenida.
2: Fin de semana y un clima agradable.
0: Excelente.
2: Tío, anótame las promociones.
0: Con algo de viento.
2: La parrillada de papá.
0: Paparrillada.
2: El pesadero
0: Catlán,
2: Juan el Pescador.
0: El día.
2: Y los tacos de pescado González.
0: Ajá.
2: Lotería, tío.
0: También, lotería. Está bien.
2: Tío.
0: Gracias.
2: Bonito muy fin de semana.
0: Bonito viernes, bye. Disfrútalo mucho, claro.
3: Bonito viernes, tío, para ti todos los sobrinos.
0: Gracias, mija, gracias.
3: ¿Sí me podrás anotar en las promos?
0: Claro.
3: La de los tacos Acatlán.
0: Ajá.
3: La parrillada para papá.
0: Paparrillada.
3: Pancita House. Uh-huh. Los tacos de pescado González.
0: González. A las 9 abren.
3: El Cayuco Juan el Pescador.
0: Ajá.
3: Pancita House.
0: Sí.
3: La lotería para el
0: licenciado Abel. También la lotería.
3: Y los boletos para ir al cine.
0: También.
3: Gracias, tío. Muchas bendiciones para ti, todos los sobrinos, tu sobrina Ana.
0: Qué linda, mija. Muchas gracias. Bonito día. Sobrinos, aplíquese el fin de semanita, por favor, por favor. Al conducir, conduzcan con mucha cortesía, con atención, por favor. No sean atrabancados para manejar, por favor, con cortesía, con educación. Que tengan bonito viernes y hagan las cosas con muchas ganas. Aplíquese.

pie. 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Aluche, el de peluche y el de las luchas, informa. Gracias, Aluche, por la información allá por la avenida Madero, ¿cómo no? ¡Ea! ¡Amor prohibido! Vámonos a Juan el Pescador, tío. Vámonos a la Rumo, tío.

0: amor prohibido, pues, tío.
1: Así será. La Selena, amor prohibido. 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

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Pal Mandy. Ahí va, Mandy.

0: Esa es la canción del tío.
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0: Siempre en mi mente, Diego con Juan Gabriel. 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
2: Hay alguien allá afuera.
0: ¿Dónde?
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0: torre. Ah, allá afuera.

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¿Por qué te vas? Tiri, ti, ti. Pero para el Benito, me están diciendo que Benito llegó temprano el día de hoy. ¡Felicidades, Benito! Hoy llegó temprano.

0: Mira, pues. Oye, que si ponemos los alfreditos, ¿cómo no? Si ponemos mucho los alfreditos, ¿cómo no? Dice, tío, casi no los ponen, sí, ¿cómo no? En cuanto nos piden, casi, casi, los estamos poniendo los alfreditos, sí. Ahí sale el Benito, ¿ah? ¡Ahí va, Benito! Que llegaste temprano hoy, ¿va?
1: ¡Ay, tío Abel! ¡Feliz viernes! ¡Buenos días!
0: ¡Ea, ea, ea!
1: Buenos días, queremos felicitar a Benito, que ya llegó tempranito.
0: Ya sabemos.
1: Llegó temprano.
0: Hola. Ahora sí llegó el Benito.
1: Un saludo para el Lucas Cuatro Patas.
0: Anda, y al Benito. Y al Benito.
1: Apúntame en lotería.
0: Lotería. Y al Benito, que hoy sí llegó temprano. Bien, bien, Benito, por eso. Muy bien, perfecto. 201-1499. Hoy se va la promo de Acatlán de Juárez, tío. Trae una papa, una señora papa.

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0: días.
1: ¿Qué tal, tío Abel? Muy buenos días.
0: ¿Qué vale?
1: Excelente, bien, Abel.
0: ¿Qué onda?
1: Si puedes apuntar en tus promos. La de Juan el Pescador. El Viejo Cayuco.
0: El Viejo Cayuco.
1: Malecón Botanero.
0: Ajá.
1: Mancita House.
0: También.
1: En los riquísimos tacos de Acatlán.
0: ¡Lotería!
1: Los boletitos para el Cinépolis, tío.
0: Ajá.
1: Los tacos de Pescado González, tío.
0: Hoy abre.
1: La lotería.
0: ¡Lotería!
1: Tío, aprovechando a ver si puedes ponerte algo de Roberto Carlos.
0: A ver.
1: La de cama y mesa.
0: Ándale.
1: Camionero.
0: Ay,
1: gracias, tío. Bendiciones, cuídate.
0: Ay, ay, ay, camionero. ¿O sea, cuál es, eh? Camionero. Pip, pip, camionero. Pip, pip, camionero. ¡Qué ole! Muy buen viernes.
2: Cordiales en ese agradable y ventoso de viernes.
0: No le hace, así no nos echamos.
2: Anotes en las promos.
0: ¡Lotería! Hoy se va a Catlán. Ajá.
2: Areli, Panduro, Pancita.
0: Todos.
2: Y tíquetes y el señor González.
0: Todos, el le señor González.
2: Un abrazo y bendiciones.
0: 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Y cómo no, ahorita le caemos.

siempre estamos viviendo de noche. Y después de vivir de noche, nos vamos a la Catlán. Ay, qué rico. 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Póngase trucha con la llamada y que ahí viene ya. 9:06. Llegó Arjona.

0: ¡Oh, playita!
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0: ¿Dónde andas?
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0: Tío, te estás escuchando en la calle 11, en un estacionamiento, un mercado gigante. Allá afuera. A todo volumen. ¡Ea, ea, ea! Reporte de playita, claro. ¡Oh, playita! ¡Lotería! Sheila presenta la primera llamada de esta mañana, que siempre son muchas. Siempre son muchas, porque nadie te escucha, ni te pela nada. Ahí va, primera llamada, ahí va, está sonando, ahora sí. Que se escuche más clarito. La primera llamada de Acatlán de Juárez, ¿eh? Esperemos. Hola,
2: hola, buenos días.
0: Buen día, hola, ¿estás en sintonía?
2: Sí, tío.
0: De veras. ¿Y tiene la respuesta correcta?
2: Sí. Hoy, este fin de semana, después de tus pachangas, te esperamos en Acatlán de Juárez.
0: La primera llamada me ganaron la promoción. ¡Ya te la ganaste! ¡Felicidades! Ganadora la sobrina, mira. ¡Qué chiste, tío! Yo pensé que se iba a tardar más, y no, la primera llamada. ¡Qué chiste, no! Sí, qué chiste. No, no es cierto, me da mucho gusto que lo hagan, la verdad. Que estén participando, que estén escuchando y que se lleven las promociones completitas. Uh-huh. Acatlán de Juárez te invita. Qué rico, tío. ¿Y ahora quién es esta? ¿Quién es?

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0: todo.
1: Todo a pulmón.
0: Saludos para Humberto y para Jorge. ¡Ea! Ya se nos fue la promo en la Catedral de Juárez, tío. A la primera llamada, tío. No me dan chance ni de agarrar aire, nada. Sheila, me la agarraron de volada la promoción. Es una señora papa con dos tortas, ricos tacos de carne asada, y aparte trae quesadillas. Qué rico, ¿eh? Acatlán de Juárez, Independencia y Villahermosa. Y ya se está preparando para el Día del Padre también, ¿eh?

0: Wow. A menudo a mí también, claro. Oigan, entonces, ¿qué? ¿Quedamos que fin de semana?
1: ¡Gracias!
0: 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No, acuérdame, me tengo que limpiar la boca. Todo, todo está rico.

0: héroe. Se lo quiere comer. Dice el Peter Pan. 29 de mayo, Día del Personal de Paz de la ONU, de la Organización de las Naciones Unidas. Gracias, Peter Pan, por la precisión. Gracias. ¡Seré tu héroe! Oye, el bocé.
1: Bonito viernes, tío, para que me notes en las promos.
0: Échale, échale.
1: Pescador, ajá. En Cayuco. En la de los mejores tacos de Mexicali, tío. Y en
0: Acatlán.
1: Acatlán.
0: ¡Lotería!
1: En Malecón Botanero. Ajá. Y tacos de pescado González.
0: ¡Lotería!
1: Ajá. Y todas las promos que tengo.
0: ¿Y lotería?
1: Para ti, todos los primos.
0: ¿Y lotería, no?
1: Ajá. Y un saludo para Gabriel Osuna.
0: El Gaby. Saludos para
1: Gracias,
0: Gaby.
1: Gracias, tío, por todas las promos. Bonito fin de semana.
0: Igualmente.
1: Fabiola Díaz.
0: Que lo disfrutes mucho. Este bonito fin de semana.

0: llegar a Dios y empezar por uno mismo.
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Perdida. ¿De una señora papa o de una quesadilla de la Catalán de Juárez? Ay, cómo no, tío. Que si le vamos a batallar para una mordida. ¡No, hombre! ¿Qué le vamos a andar batallando? La promoción de hoy de Catalán de Juárez ya se nos fue. ¡Qué rápido! Pero para el Día del Padre ya estamos listos, ¿eh? 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La hielera viene llena de hielitos. ¡Oh! Yo quiero esa, tío. Y con la parrillada, ya con la comida hecha, para que papá no batalle ese día. Es una promoción. Una promoción más, claro. 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Imagínate eso. 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Hombre, para el Día del Padre, para que se pongan mucho los papis.

0: piensa el vato? ¿Va a volver?
1: ¡Volveré!
2: ¡A ver si es cierto!
0: Ese Chepín dice que va a volver, a ver si es cierto. Agarra el vuelo por allá y ya no vuelve, ¿no? Pues no. Los voy a dejar aquí encampanados, ¿no, mano? O no más. Enséñame, tío, por favor.
2: Maestro,
0: enséñame. Tengo mucho, pero mucho que aprender de ti.

enséñame, claro, tío, pues que le enseñe. Y que aprenda, aparte que le enseñe, que aprenda, pues si no. ¿Qué si te tiene que le estar enseñando y el chamaco no aprende? Pues tienes que aprender, chamaco, por eso tengo mucho que aprender de ti, claro. Oh, tío. Tío, le quiero bajar de volumen. Me quiero bajar del carro, tío. Voy a llegar a la oficina. No te puedo bajar del carro, tío. Así como, tío. Y en viernes, ¿cómo? Desde Chiapas. Ahí está nomás. Qué historia, ¿eh? Escuchen esa historia.

esta rueda ni chance de agarrar aire, tío, nos da de nada. Una tras otra, tras otra, tras otra, y dos otras la promo. 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Levanta tus triques, tus maletas, tus anclas, ya todo el rollo, que ya nos vamos ahora sí. Que tenga muy bonito viernes. El viento bajará, ya no va a estar más fuerte, no. Pero seguirá todo el día, Despacito, pero así va a estar, sopleteando nomás, Ya no va a aumentar, pero sí va a estar. Es el que se hace el carro, las banquetas y todo lo demás. Que tenga muy bonito fin de semana. Bendiciones. Muchísimas gracias.

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11: Seguimos aquí en este viernes de complacencias, aquí en La Bomba con Naye, para que te alivianes. Ya es fin de semana, muchos niños pues no tuvieron clases el día de hoy, ya en vísperas de vacaciones, ya casi llegan las vacaciones de verano. 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Tengo el pasecito para el cine, ya sabes, pase doble, 686-349-0803, el WhatsApp de aquí de cabina.

0: 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Así que si tú ya sabes, ya quieres ir al cine, manda mensajito, pase doble para Cinépolis. Te digo, ya vienen las vacaciones de los niños y pues sí, si dan ganas, ando viendo uno qué hace con ellos. Entonces, pues ya al cine, la verdad, ya nada más que alguien se piche las palomitas y listo, calixto. Fíjate que andamos aquí en cabina. Estamos celebrando el tercer aniversario de Erika Gallego, de su noticiero Nuestras Noticias, que ya saben que está en la estación hermana La Poderosa. Nos trajeron un cafecito bien rico, de tres café, y luego me gusta porque ya viene preparado, está bueno, y aparte hay unos stickers aquí, toda la familia del tercer aniversario, la Erika, el Tavo, McGregor, que famosísimo, el rockstar del tránsito. La verdad, muy bien, andamos festejando aquí, entonces vamos con más música y regresamos.
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0: ¿Qué onda? Seguimos aquí. Fíjate que, platicando chismecito, Karol G se encontró con Fuerza Regida durante los American Music Awards, y pues ella, cuando llegó ahí, los topó, estuvo platicándoles una anécdota que ella tuvo cuando se estaba preparando para cantar en el Coachella. Estaban ahí muy platicadores y todo. Entonces yo me emocioné porque yo digo que va a haber colaboración ahí. Ya hubo la plática, ya hubo el contacto físico de que el saludito, la plática. No es lo mismo platicar ahí por redes, en el Instagram, pero ya estar ahí hablando ellos. Entonces, yo digo que va a haber colaboración. Estaría padre, pues, esta mezcla entre corridos y el estilo de Karol G. Yo digo que podría convertirse en un buen hit. Un hit del verano, tal vez, a lo mejor, ¿verdad? Con Fuerza Regida, que ellos son... A mí me gusta mucho Fuerza Regida y lo he dicho varias veces aquí en este espacio. Que, pues, no vienen a Mexicali y se me hace como un grupo muy padre, versátil, como que se adaptan, pero tienen un estilo muy peculiar. Entonces, sí me gustaría... Son artistas que sí quisiera yo ver que vengan aquí a Mexicali, como que dices, no han venido, y la única vez que vino fue cuando les platiqué que lo atoraron ahí. Entonces, sí estaría padre una colaboración ahí entre La Bichota y Fuerza Regida. Siento que podrían sacar algo padre. Ya ves el que tiene la de Fresita, pero pues esa está medio turbia, pero ella es con la Bellaca y está curada la rola, entonces siento que puede haber un movimiento más padre. Y luego ahorita Karol G con este disco que tiene, como más, ajá, y aparte es más, sí, pues es más nice, es lo que estamos diciendo aquí, como que poquito más nice que la Bellaca, pues la Karol G. Entonces, aparte el disco este que sacó no hubo tanto como perreo y así, estaba como más, pues más latino, era como más latino este disco, la de Tropicoqueta. Entonces, pues vamos a ver, ojalá que si haya colaboración, a mí me encantaría. Seguimos con más aquí porque pues ya casi nos vamos, oye, ya casi.

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Y también vamos a, tenemos ganador para este pase doble para Cinépolis, pero antes le voy a mandar un saludito al Fer, que nos anda escuchando. Saluditos para todos los que andan ahí chambeando y pues que andan con todo. Mira, me están pidiendo aquí la rola de A Través del Vaso de Cari León. Está buena, está de viernes. A Través del Vaso, bueno, no es de Cari León, es de, ¿cómo se llama? No me acuerdo. Pero bueno, vamos a, de los Sebastianes, ¿verdad? Pero acá todo el mundo la canta, pero a lo mejor le gusta aquí a mi compa el Fer con el Cari León. Pero vamos a dar el nombre de la ganadora de este pase para el cine, que se llama Melky Huerta. Felicidades, gracias por participar. Ahorita te vamos a mandar un mensajito confirmando que pues ya ganaste. Y pues si ya se nos escuchaste, manifiéstate, Melky, porque ya ganaste, te vas al cine. Y recuerda, este fin de semana disfruta, diviértete, con precaución. Si tomas, no manejes. Si te empariseas, pues que alguien vaya por ti, porque hay mucho accidente, hay que tener mucho cuidado, la verdad. Pues todos los días, pero todos los días amanece uno y hay accidentes de tráfico, ¿no? Entonces, y pues muchos son.

0: hago traigo pila, no entiendo.
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0: Muy buenas tardes, Generación Inolvidable. Gracias a Dios, ya es viernes, viernes 29 de mayo. Bienvenidos a través de la dinámica 105.9 y a través de bárbarabernal.com.
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1: 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Continuamos con más música a través de Inolvidables.

0: Escuchamos a Thalía y también a Luis Miguel en este bloque musical, amigos, a través de Inolvidables. Les recordamos nuestra línea telefónica 557-0102, WhatsApp 336-8023. Síguenos a través de Facebook, Inolvidables con Bárbara Bernal. 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Vamos a escucharlos en este bloque musical.
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0: Amigos, hoy vamos a hablar de la nueva moneda del mundo moderno. La nueva moneda del mundo moderno es la energía, porque cuando tienes energía, tienes claridad, motivación, creatividad, paciencia, y cuando no la tienes, pues todo se vuelve cuesta arriba, ¿no? Si últimamente te sientes drenado, apagado o desconectado, este programa te va a revelar por qué. Y bueno, pero para entenderlo mejor, hoy nos acompaña la doctora Patricia Ramírez de la clínica médica Home Cure, un centro que opera bajo permiso sanitario de COFEPRIS y con profesionales debidamente acreditados, como son la doctora Ramírez, con cédula profesional número 5415094. Ellos, amigos, han estudiado cómo el cuerpo puede revitalizarse cuando le das, claro, las condiciones correctas. Y para eso le damos la bienvenida a la doctora. Muy buenas tardes, doctora Patricia Ramírez. ¿Qué tal? ¿Cómo está? Bienvenida a Inolvidables.
1: Hola, Barbarita. Muchas gracias. Sí, estamos muy contentos aquí en este viernes, donde es el día que es más feliz todo mundo, porque se acabó la semana y tienen un poquito más de energía.
0: Así
1: pero
0: es.
1: Llega el lunes y tienen toda la batería desconectada. Exactamente, la energía es lo que hace que nuestro cuerpo tenga la capacidad de hacer sus funciones básicas, pero sobre todo que nos permita hacer todas las cosas que tenemos que hacer en la vida, el trabajo, los hijos, la familia. Pero cuando tu cuerpo está intoxicado, cuando no se oxigena bien, se baja la energía y tu cuerpo tiene una fatiga de tipo crónico, tiene problemas con el sueño, gana peso, te duele. Y eso es una llamada de atención, algo que dice que tu cuerpo está enfermando y por eso tu energía baja y por eso tu sistema comienza a quejarse. Entonces, ¿qué tienes que hacer, Barba? Escuchar simplemente qué dice tu cuerpo. Si no estás durmiendo bien, si no tienes energía para despertarte, si te cuesta trabajo concentrarte, es momento de escuchar a tu cuerpo antes de que se compliquen las cosas.
0: Doctora, a ver, voy directo. O sea, ¿es verdad que la mayoría de las personas que dicen estoy cansado, en realidad están metabólicamente bloqueadas, precisamente de eso que nos está comentando para reafirmarlo?
1: Es correcto, Bárbara. Tu cuerpo no se está alimentando correctamente, no tiene los nutrientes suficientes para generar energía y tu cuerpo te lo hace ver con un agotamiento. Ganas peso, no duermes bien, tu memoria, tu mente se torna nublada porque faltan nutrientes, vitaminas, minerales, porque el hígado está intoxicado, no está procesando correctamente los alimentos, porque la tiroides está trabajando mal. La tiroides es la que te da la energía, es la que maneja el tiempo y el ritmo de los órganos en tu cuerpo. Pues cuando la tiroides se intoxica, pues se pone lento todo. Tu capacidad de levantarte, tu capacidad de recordar las cosas, tu capacidad de absorber los nutrientes. Entonces, ¿qué es lo que necesita uno hacer, Bárbara? Simplemente escuchar a tu cuerpo. Si todos los días te está costando levantarte, si todos los días te está costando dormir, es una llamada urgente de arreglar ese sistema. 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Así que yo te invito que agendes una cita con nosotros. Primero, ¿por qué? Porque estas son llamadas de auxilio simples, Bárbara. Pero si no lo escuchas en menos de 3 años, vas a tener problemas de diabetes, de hipertensión, incluso de un cáncer. Entonces, no es cosa simple que tu cuerpo esté cansado. Es una llamada de atención muy, muy importante.
0: Entonces, doctora, o sea que la energía no depende de la fuerza de voluntad, sino del estado celular. Y ahí quisiera hacer un pequeño comentario, comparar. Por ejemplo, yo creo que todo el mundo conocemos muchas personas que son muy activas, que en la mañana hacen ejercicio, se levantan muy temprano y todo el día andan activas. Y luego comparamos con otras personas que tienen la misma edad o que a lo mejor esa persona que tiene mucho más edad es muy activa. Y otras personas de menos edad, pues siempre están cansadas, no se pueden levantar temprano. O sea, todo lo contrario, sin energía. ¿Quiere decir que entonces ese tipo de personas es porque tienen un problema a nivel celular?
1: Sí,
0: O sea,
1: sí, exactamente. Haz de cuenta que nuestro cuerpo es un vasito con agua. Cuando el agua está transparente, es tu cuerpo, tiene toda esa energía para levantarse, para dormir saludablemente, para absorber los nutrientes de tu dieta, para hacer todas las cosas bien. Ese vasito de esa agua, cuando comienza a ponerse turbia, es el indicativo de que tu cuerpo está perdiendo energía. Para que lo veas en ese comparativo. ¿Tú de qué lado del vaso estás? ¿De una agua transparente, que el cuerpo está sano, o de una agua turbia donde tu cuerpo se está enfermando? Tres preguntas que simple deben de hacerse, Bárbara. En este momento, ¿estoy comiendo saludablemente? ¿Estoy durmiendo bien? ¿Estoy tomando suficiente agua? Te puedo apostar, Bárbara, que 8 de cada 10 de nuestros oyentes no hacen ninguna de estas cosas. Todos comen mal, no están durmiendo bien, no están tomando suficiente agua, entonces están del lado de ese vasito de agua que se está tornando turbia, que si no hacen algo a tiempo, en menos de 3 años, van a detonar con una prediabetes, un hígado graso, una hipertensión o algo complicado como un cáncer.
0: 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Tomo vitaminas, según yo duermo bien, pero no, quiere decir que algo anda mal. 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Como dice la doctora, ¿qué es lo que más nos roba la energía hoy en día? ¿Qué es lo que más nos roba la energía hoy en día, doctora?
1: Malos hábitos de alimentación, falta de hidratación y falta de actividad física. Si tú quieres corregir esto, haz una cita con nosotros para hacerte un examen de diagnóstico, para saber en qué condiciones está tu cuerpo, pero sobre todo, Bárbara, que hay un tratamiento que en 4 semanas va a hacer que tu cuerpo se pase del lado de ese vasito de agua transparente. 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Te puedes pasar, si haces este tratamiento, del lado de ese vasito de agua transparente, es decir, que tu cuerpo recupere la salud.
0: Y es cierto, amigos, se los digo por experiencia, porque yo ya lo hice. La energía no se pierde, se recupera. Y cuando vuelve, pues vuelve tu vida. 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
1: Nada más escucha tu cuerpo en este momento. Si tienes problemas de sueño, si tienes una fatiga crónica y problemas digestivos, tu cuerpo está pidiendo ayuda de manera urgente, llévalo con nosotros para corregir este problema. 686-693-3811.
0: Muchas gracias a la doctora Patricia Ramírez de Home Cure. Gracias, bonito fin de semana, doctora. 686.
1: Un abrazo.
0: Gracias, igualmente. 686-693-3811. 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Gracias.
1: Bye.
0: Bye.
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Tengo un boleto doble para regalar para el cine, amigos, cortesía de Cinépolis. Un boleto doble para regalar. Recuerden que los pueden hacer válidos de lunes a viernes. Así es que si alguien puede venir hoy, pues qué suave, ¿no? Si no, hasta el lunes lo puede hacer válido. A lo mejor si dice, ay, me voy hoy al cine, voy a invitar a alguien, pues ya se van a ahorrar la entrada. Un boleto doble para que, por favor, nos manden un WhatsApp al 336-8023. Y si quieren ir hoy al cine, pues pueden venir a recogerlos, pues ya, porque se van a las 3 de la tarde ahí las chicas de oficina. Y si no, pues hasta el lunes de 9 a 3. 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Más adelante vamos a hacer ya la rifa en un momentito más para que estén muy, muy pendientes. Pero mientras tanto, pues, ¿qué les parece si escuchamos más música inolvidable? Como esta canción con Ednita Nazario. Saludos a la señora Josefina Sánchez. También saludamos a Evita Gisela, un saludo para Tere León, Mónica González.

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1: 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Saludos a Rosa Argáez. También saludamos a Fabiola Valdés, que nos está pidiendo una canción con Thalía. Precisamente allá por el 2002, cuando apenas iniciaba el siglo XXI, así se escuchaban Chayanne, Thalía y aquella agrupación llamada Inspector. En el 2002, recién estrenadito el siglo XXI, que ya ven que antes decían no llegaremos al 2000, ¿se acuerdan cuando sacaron todo eso?

0: Saludos a Mónica González, Laura Palomino. Saludamos a Rosa Argáez, Alfredo Vallejo, a Sarita Durazo hasta Ensenada, a Lilia Moreno aquí en Hospital, en Farmacia del Hospital General, que nos está escuchando. Muchas gracias a Omar, también a Omar Flores, que me está pidiendo una canción con mucho gusto. 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
1: 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Regresando del corte, vamos a hacer la rifa, amigos. La rifa, y quién va a ser la o el afortunado en llevarse esta membresía, cortesía de JC Fitness, de 6 meses, una membresía para ti y un acompañante. Así es que regresando del corte, hacemos la rifa. ¿Qué les parece?
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1: Amigos, y en estos momentos vamos a llevar a cabo la rifa. ¿Quién va a ser la o el ganador de una membresía por 6 meses? Cortesía de JC Fitness, el gimnasio de Julio César Chávez, que está aquí en Mexicali, en Plaza Mandarín. Recuerden que esa es una promoción de Radiorama Mexicali, de la mano de La Dinámica 105.9 y de Inolvidables. Así es que para todas las personas que se anotaron, pues mucha suerte. Recuerden que van a poder invitar a una persona, un acompañante, que también va a tener los 6 meses de membresía. Y ya aquí, ¿cómo la ven? Al quinto, no hay quinto malo. Vamos a sacar el primero que queda fuera y vamos a ver de quién se trata. Cristina Arredondo. Queda fuera Cristina Arredondo. Es la primera que queda fuera. El quinto, ¿eh? No hay quinto malo. Vamos por el segundo. El segundo que también queda fuera. Ya es la suerte de cada quien. Lilia Moreno Vázquez queda fuera. Seguimos con el tercero y le damos aquí. Vamos a revolver, digo, como no hay mano santa, pues nomás la mía, ni modo. Así es que nos vamos por el tercero que queda fuera. Denise Colchado Montoya queda fuera también. Es el tercero que queda fuera. Este es el cuarto y luego el quinto va a ser el ganador. Así es que nos vamos con el número 4 que va a quedar fuera. Le vamos a revolver aquí bastante y nos vamos con el cuarto que queda fuera, que es Gabriela Guadalupe Manríquez Díaz, queda fuera. Ahora sí, amigos, crucen los dedos, hagan changuitos, porque alguien de la generación inolvidable se va a poder ir al gym, a hacer ejercicio, a estar saludable, a aumentar la masa muscular, ahí con nuestros amigos de JC Fitness, el gimnasio de Julio César Chávez, que se encuentra en Plaza Mandarín. Imagínate nada más, una membresía de 6 meses para ti y un acompañante. A lo mejor, si se lo gana una chica de la generación inolvidable, va a decir, voy a invitar a mi esposo o a mi novio. O si está soltera, va a decir, bueno, pues me voy a llevar a mi mamá también. Nos vamos a ir las dos a hacer ejercicio. O a una hermana, una amiga, qué sé yo. Ya viene, ¿eh? Ya viene la persona que va a ser la ganadora. Dice, ok, saludos a Rocío Díaz. Dice, yo lo quiero. Pues ya estás participando, Rocío. Vamos a ver, ¿eh? Vamos a ver quién es la persona ganadora. Ya la estoy haciendo mucho de emoción, ¿verdad? Bueno, vamos a ver. Metemos la mano y sacamos un papelito, porque los hicimos aquí en papelitos. Y la ganadora se llama Diana Hernández. Diana Hernández, muchas felicidades. Es la ganadora. Ojalá que se comunique con nosotros o nos comunicamos con ella. ¿Cómo ven? ¿Nos comunicamos con ella? Sí, ¿verdad? Vamos a comunicarnos con ella. En estos momentos voy a marcar aquí al teléfono. A ver. Déjenme ponerles musiquita, ¿eh?

Me manda buzón. Bueno, pero la ganadora es Diana Hernández. Ahorita le vamos a mandar un WhatsApp porque aquí tengo su número telefónico. Claro, no lo vamos a decir al aire. Diana Hernández, muchísimas felicidades. Es la ganadora de esta membresía cortesía de JC Fitness en Plaza Mandarín, el gimnasio de Julio César Chávez. Diana Hernández, que nos faltó el otro apellido. Bueno, se lo vamos a pedir porque le van a pedir allá su credencial del INE. Así es que muchas felicidades. Se va a ir 6 meses esta membresía, cortesía de JC Fitness, el gimnasio de Julio César Chávez. Muchas felicidades a Diana Hernández, que es la ganadora. Y nos vamos con más música. ¿Qué les parece? El triple de inolvidables, a ver si alcanzamos con Ricardo Montaner. Saludos a la señora Josefina Sánchez.

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0: 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Que tengan un lindo e inolvidable y dinámico fin de semana. Yo me despido con la siguiente frase: ninguna vida está completa sin un toque de locura. Muy buenas tardes.
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0: ¡Ea! ¡Ea!
1: Tío, cabeza acelere y es viernes, tío.
0: ¡Ea!
1: Muy buenas tardes. Bienvenidos. Si una vez te invitan a la rumorosa Juan Pescador, cáele. Mañana habrá música en vivo. Te esperamos.

0: Ese error es cosa de ayer.
1: ¡Oh, de antier! 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

Tito. ¡Ay! ¡Ea! ¡Ea! ¡Ea! Tío, parece viernes, ¿sí? Ya se me hace que ponen la cola para jugar el pescador esta noche, porque tenemos karaoke esta noche y mañana hay música en vivo en Juan el Pescador en La Rumorosa, tío. Se me hace que ya te estás poniendo para irte. ¡Acatlán! ¡Qué rico, tío! Acatlán de Juárez se pone de modo con la promoción para el día de hoy.

0: Les platicaba que en Juan el Pescador mañana habrá música en vivo desde las 7 de la tarde. Y me acompaña en esta ocasión Israel. Israel, buena tarde, ¿cómo andas?
1: Buenas tardes, tío Abel, buenas tardes.
0: ¿Qué onda? Aquí, platícame, ¿cómo estás?
1: Pues estamos bien, gracias a Dios, aquí echándole ganas a...
0: Israel nos va a acompañar el día de mañana con la música en vivo en Juan el Pescador, allá en La Rumorosa. Oye, es la segunda vez que van, ¿verdad?
1: Así es, tío, este sábado es la segunda vez que nos presentamos ahí en La Rumorosa, el segundo piso, Sport Bar, Juan el Pescador.
0: Perfecto, así. Oye, que la primera le fue bastante bien y ahora van por el remate la segunda.
1: Así es, la gente nos recibió con mucha alegría, mucha gente humilde por allá en La Rumorosa y sus alrededores.
0: Gente sencilla, gente muy sencilla en La Rumorosa, la verdad.
1: Sí, la verdad no esperamos tanta gente y estuvo lleno.
0: Perfecto, entonces mañana vuelven a hacer la hazaña otra vez. Oye, ¿y qué música tocan? ¿Bailongo? ¿De cuáles,
1: Pues mira, tío Abel, manejamos lo que es corridos clásicos de antaño, cumbias, boleros, de todos los géneros.
0: Oye, todos, y se levantan en vivo, de veras, y cantan en vivo y todo el rollo.
1: Así es, música en vivo, totalmente en vivo.
0: Perfecto, perfecto. ¿A qué hora sale la cita mañana?
1: Pues mañana los esperamos a toda la gente que nos guste acompañar, ¿verdad? Va a ser una canción de cortesía por mesa.
0: ¡Ándale! ¡Oh, por mesa!
1: Una canción de cortesía por mesa.
0: ¿Y le va a alcanzar el tiempo con todos?
1: Pues con todos, como van llegando, vamos complaciendo. Iniciamos a las 7 de la tarde, arrancamos y hasta que se vaya la última persona nos vamos.
0: Hasta que se vaya el último nos vamos a dormir también nosotros. Perfecto. Entonces, la cita es en Juan Pescador en La Rumorosa con música en vivo desde las 7 de la tarde y además promoción mañana. Le va a tocar una rola a cada mesa.
1: Así los esperamos con la mejor música norteña, los Hijos de P de Mexicali.
0: Oye, se pone música bailar de chidas, de esa enjundia, con mucha enjundia.
1: Puras cumbias para que la gente no pare de bailar.
0: Perfecto, entonces así te mañana en Juan el Pescador en La Rumorosa.
1: ¿Sale? Así lo esperamos.
0: Sale, Israel, muchísimas gracias por la llamada.
1: Gracias a usted, tío Abel.
0: Un abrazo, y mucho éxito como en la primera vez, mucho éxito.
1: Así es, muchas gracias. Sale. Saludos y bendiciones para todos.
0: Gracias, igualmente, bendiciones. El sobrino Israel, mira, en vivo. Mañana, con la música en vivo, en La Rumorosa, Qué va a valer. Juan el Pescador, el anfitrión. Hola, Beto, el anfitrión también, el sobrino, la Beto. Perfecto. Allá los esperamos mañana.

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2: Bonito viernes, tío, para ti y todos los sobrinos.
0: Hola.
2: Tío, ¿me puedes invitar en las promos?
0: Claro.
2: La del viejo cayuco, Juan. Ajá, el pescador de perfecto. La Rumorosa. Ajá. Los tacos Acatlán. La
0: hoy se va.
2: Papá.
0: Hoy sale.
2: Los tacos de pescado González.
0: La promo.
2: Pancita House.
0: Sí.
2: Los boletos para ir al cine. Y la lotería del tío Abel.
0: ¡Lotería!
2: Felicitaciones para ti, todos los sobrinos, tu sobrina Ana.
0: ¡Lotería! 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Mira nomás. Me tengo que limpiar la boca. ¡Ea! ¡Ea! ¡Ea! Oye, pachanga el viernes, tú, tío. Después de las pachangas, nos vemos en el Acatlán de Juárez, ¿eh? Después de todas las pachangas que tengan, Acatlán de Juárez.

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Ay, tío.

0: ¿Y qué repetía? Mayonesa, lo que repetía, ¿va?
1: ¿Qué onda, qué onda, tío? Buena tarde, tío.
0: ¿Qué onda, tío? Al 100.
1: Con una canción, tío.
0: A ver, ¿cuál?
1: No sé cómo se llama, pero creo que es...
0: ¿Cuál?
1: Frío y mi abrigo, por ahí va, tío. Frío
0: y mi abrigo.
1: Tú te la sabes de todas, tío.
0: Frío y mi abrigo.
1: Apunta para todas las promos.
0: Claro.
1: Juan el pescador.
0: El viejo Cayuco. Hoy se va a Catlán.
1: Los boletos para el cine.
0: También, muchas gracias, tío.
1: La lotería.
0: Taco del pescado González.
1: Ajá. Tío Abel.
0: Bien, perfecto.
1: Buena tarde, tío.
0: Gracias.
1: Buen fin de semana, tío.
0: Muy bonito fin de semana para ti también. Gracias, muchas gracias.
2: Hola, hola, tío Abel. Muy
0: hola,
2: buenas tardes.
0: ¿Cómo
2: habla
0: está?
2: Tu sobrina Gaby.
0: ¿Qué onda?
2: Puedes anotar, por favor, en todas las promos.
0: Claro.
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0: sí.
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0: Hoy sale.
2: Boletos de Cinépolis, tacos de pescado.
0: ¡Lotería!
2: Y la lotería del tío.
0: Ándale.
2: Gracias, tío. Feliz viernes.
0: Igualmente, mija.
2: Tío, una cancioncita con los Bukis.
0: A ver.
2: Yo te necesito.
0: Yo también.
2: Gracias.
0: ¡Au! Ya somos dos. ¡Au! 201-1499. Hoy se va el combo de Acatlán de Juárez. ¿Y qué es lo que trae? 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

0: Blanca.
1: Es que está en un camino a Mexicali, pues. Pues si no, ya no hubiera sido Blanca. Llena de tierra. Era banda Blanca. Si hubiera venido para acá, ¿no?
2: Yabel, buenas tardes.
0: Hola.
2: Bonito viernes.
0: Es correcto.
2: A ver si puede poner una canción de los Bukis. Se llama Los Alambrados. Ajá. Y saludos a todos los sobrinos.
1: Ándale. Ay, los Bukis. ¿Cómo piden los Bukis? Si lo dice el sobrino, casi no los piden. Dice, no, tío, casi no los piden. Oh, ¿cómo no los piden?
3: Tío, bonito viernes. Habla Margarito.
0: ¿Qué onda?
3: Están ahí en la promoción de Acatlán.
0: ¿Y el gallo?
3: Se va hoy.
0: ¿Y el gallo?
3: La promoción y también ahí.
0: ¡Acatlán!
3: La casa del zarandeado.
0: ¡Lotería!
3: Tío. Ajá. ¡Lotería!
1: Andale, lotería también.
3: Pancita House.
1: También, Pancita, también.
3: Pastelería Areli.
1: Areli.
3: Y los boletos del cine, tío.
1: Móchate, tío.
3: Para todos los sobrinos, un gran abrazo.
1: Móchate, tío, con los boletos para el cine. Te hagas loco, tío. Te hagas al loco, no le hagas al loco.
4: ¡Ea, bonita tarde, tío!
0: ¿Qué huele?
4: Un sanguichito de la buquimanía.
0: A ver.
4: Alguien se quedó llorando.
0: Dale.
4: Y la de te voy a amar.
0: Chillón.
4: Y ya si se puede, pues ahí métele un piloncito.
0: Chillón.
4: La de Contraviento y Marea. Última todas las promociones, tío. Ay, la de Acatlán, que hoy se va.
0: Hoy sale.
4: Le Juan el Pescado el Viejo Cayuco. Ajá. Pastelería Areli.
0: Claro.
4: La lotería del tío Abel.
0: ¡Lotería!
4: Cinépolis.
0: Ajá.
4: EIP.
0: También EIP.
4: Tacos de Pescado González.
0: 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Y hablando de los Bukis, pues, tío. Luego te pones de modo con los Bukis, ¿no, tío? Luego se pone. Y la chancla, el tío.

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Tío Abel, muy buenas tardes. Aquí viernes por la tarde, escuchando una vez más tu programa Rumbo a Casa. Y estoy escuchando que tus sobrinos manipulados te están pidiendo, solicitando canciones de los Bukis. Tú no les hagas caso, nomás diles que sí. Pobrecitos, ellos no saben lo que hacen. Perdónalos. Y a ti también. Tú no sabes lo que haces. Que te perdone Dios.

0: ¿Quién te necesito? Hoy nomás la rola del Buki. Yo te necesito. Y yo también. Yo más, la verdad.
1: Que lo perdone a él por tantas cosas que dice.
0: No, hombre. Que lo perdone a él. No, pues sí. Si alguien tiene que perdonar, es a él, claro.
2: Ya valió, ya le cayó anti-bukimanía a la sopa.
0: No importa, no importa, bienvenido. La anti-bukimanía, no pasa nada, hombre, no pasa nada.
3: Ya ven, buenas tardes.
0: ¿Qué vale?
3: Ahí al sobrino que no le gustan los bukis, al hater de los bukis, pone la canción de ¿Dónde estás? Ahí para que la baile.
0: ¿Dónde estás? Se la ponemos, sí, ¿dónde estás? Se la ponemos ahorita, cómo no. Contra viento y mareas. Ya mareas, tío, ya. Contra viento y mareas con el Buki. También con el Buki. ¿Y dónde estás? Se la ponemos. Ahorita también, ¿dónde estás? Estás con el tío Abel en esta rica tarde de viernes.
4: Yo no

0: Contra viento y mareas. Ya despertó, sí, ya despertó.
1: Ahora entiendo de dónde traes camioneta nueva, teléfono, smartphone, último modelo. Pues sí, te depositan tu buena payola para que toques canciones de los Bukis. Ahora entiendo.
0: No se llama payola, se llama calidad musical. ¡Au! ¡Le duela quien le duela! El Buki siempre será el Buki. Le duela quien le duela. El tío siempre apoyará a los sobrinos.